0: Escuchábamos a Kalman Berkes en clarinete y a Yonoe Yando en piano en la sonata en fa menor para clarinete y piano de Johannes Brahms.
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0: A continuación los invito a escuchar Trío en Sol Mayor a la Ungarese de Joseph Haydn. La interpretación está a cargo de Héctor Viveros en violín, Eduardo Salgado en cello y Elvira Savi en piano.

Lo que recién escuchábamos corresponde al trío en sol mayor a la Ungarese de Joseph Haydn, en una versión de Héctor Viveros en violín, Eduardo Salgado en cello y Elvira Savi en piano. Escucharemos a continuación de Domenico Caudioso, concierto para mandolina y orquesta de cuerdas en sol mayor. La versión es de Bonifacio Bianchi en mandolina y el conjunto Isolisti Veneti bajo la dirección de Claudio Cimone.

en el Savoy Ballroom de Harlem. Impulsado por su contundente batería, la banda se convirtió en un potente conjunto de swing capaz de competir con Duke Ellington o Fletcher Henderson en las legendarias batallas de bandas que se celebraban en el Savoy. Oigamos a Chick Webb y su orquesta en grabaciones realizadas a principios de los años 30.

Aunque Lawrence Brown suele asociarse con la era del swing por sus largos años junto a Duke Ellington, también fue uno de los grandes trombonistas de fines de los años 20. Antes de dedicarse definitivamente al trombón, estudió piano, violín y tuba, e incluso cursó medicina en el Pasadena Junior College. Sin embargo, tocar en la orquesta estudiantil de la universidad terminó inclinándolo hacia la música. Muy pronto se convirtió en una figura importante de la escena jazzística de Los Ángeles. Trabajó y grabó con los Quality Serenaders de Paul Howard y formó parte de la banda estable del Sebastian Scotton Club, dirigida por Les Height, agrupación que acompañó a Louis Armstrong en 1930. En 1932 ingresó a la orquesta de Duke Ellington, donde permaneció hasta 1951. Su sonido elegante y fluido contrastaba perfectamente con el estilo más áspero de Tricky Sam Nanton. Más tarde trabajó con Johnny Hodges y regresó luego a Ellington antes de retirarse definitivamente. Lo iremos junto a Ray Nance, Cat Anderson, Jimmy Hamilton y otros, grabación hecha en Nueva York en 1965.

Cozy Cole fue uno de esos bateristas sólidos que nunca dejaron de trabajar. Su carrera se extendió por décadas y lo llevó a tocar junto a figuras fundamentales del jazz. Grabó con Jelly Roll Morton en 1930 y pasó por las grandes orquestas de Calloway y Benny Carter e integró el popular sexteto de Stuff Smith. En los años 40 se convirtió en una presencia habitual de la calle 52 en Nueva York, tocando con numerosos pequeños grupos y colaborando ocasionalmente con Benny Goodman. Entre 1949 y 53 ocupó el lugar de Sidney Catlett en la banda de Louis Armstrong y sus All Stars. Después de una gira europea con Jack Teagarden y Earl Hines, alcanzó inesperadamente el éxito popular con el tema Topsy en 1958. Ese éxito le permitió liderar sus propias bandas durante varios años y mantenerse activo hasta bien entrada la década de 1970. Lo iremos junto a sus All Stars, que incluyen a Tommy Young, Coleman Hawkins y otros, en 1944.

El percusionista de Chicago, George Wetling, era famoso por su estilo y por su sólido apoyo, tanto en las big bands como en grupos pequeños. El baterista de la casa de los discos Commodore es recordado por su trabajo junto a las orquestas de Artie Shaw, Paul Whiteman y Bunny Berrigan. Aunque nació en Topeka, Kansas, su formación musical estuvo profundamente ligada a Chicago, donde vivió entre 1921 y 1935. Años en que compartió con jóvenes músicos como Bud Freeman, Benny Goodman, Maxi Spanier y Dave Tough. Todos ellos frecuentaban clubes para escuchar a King Oliver, Louis Armstrong y especialmente al baterista Baby Dodds, quien marcaría para siempre el estilo de Wetling. Instalado en Nueva York desde 1935, Wetling pasó por algunas de las grandes bandas de la era del swing y luego desarrolló una extensa carrera en pequeños grupos junto a viejos amigos de Chicago, como Eddie Condon, Freeman y Jimmy McPartland. Oigamos a George Wetling en grabaciones realizadas en Nueva York en 1940 y 44.

0: con la participación de Chick Webb, Lawrence Brown, Cozy Cole y George Wetling, hemos concluido esta sesión dedicada al estilo swing. Información adicional la encuentra en el sitio purojazz.com. Ahora escuchemos a José Oplustil y sus programas Archivo Maestro, seguido por Siglo XXI. Muy buenas noches.
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4: En Siglo XXI, hoy completamos la audición de la ópera Wagner Dream, del británico Jonathan Harvey, ópera estrenada en 2007 e inspirada en el último día de vida de Richard Wagner y su sueño de componer una ópera budista. La grabación fue realizada en 2007 por cantantes y actores más el Ictus Ensemble, dirigidos por Martin Brabins. La ópera Wagner Dream, de Jonathan Harvey, hoy a las 23:30 en Siglo XXI.

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Muy buenas noches. Esta semana estamos presentando en Archivo Maestro un ciclo de programas dedicado a Zoltán Kodály, compositor, etnomusicólogo, educador y director húngaro, que vivió entre 1882 y 1967. A pesar de que Kodály ganaba una posición respetable en el medio musical húngaro, tras ser contratado como profesor en la Academia de Budapest, su música no aparecía en conciertos y por esa razón decidió organizar con su amigo Béla Bartók dos recitales. Uno dedicado a sus obras, el 17 de marzo de 1910, y otro a las de Bartók dos días después. Ambos conciertos son considerados hoy en día como el verdadero nacimiento del arte musical húngaro y estuvieron a cargo del propio Bartók en el piano y el cuarteto Waldbauer-Kierpeli. Entre las obras de Kodály que se interpretaron estuvo su sonata para cello y piano, iniciada un año antes y estrenada en ese recital por Jenő Kierpeli y Bartók. Esta sonata para cello y piano marcó un quiebre definitivo con la tradición vienesa y un nuevo camino estético en Kodály. La partitura se divide en dos movimientos, donde el primero es una fantasía de tipo improvisatorio con ecos del címbalo en el piano, mientras que el final combina el carácter de las danzas

Era la sonata para cello y piano opus 4 de Zoltán Kodály, interpretada por Mark Coppey y Matan Porat. Después de esos recitales realizados en marzo de 1910, Kodály continuó trabajando con los músicos del cuarteto Waldbauer-Kerperi y para sus integrantes compuso sus siguientes tres obras de cámara: el dúo para violín y cello en 1914, la sonata para cello solo en 1915 y el segundo cuarteto para cuerdas en 1918. Las tres partituras fueron estrenadas en Budapest en mayo de 1918, y en el caso del dúo fueron Imre Waldbauer y Jenő Kerbeli, dos virtuosos que habían sido alumnos de Jenő Hubay y David Popper, respectivamente, y cuyas capacidades fueron aprovechadas por Kodály para componer una obra vertiginosa y demandante, pero también muy expresiva. Los movimientos de este dúo opus 7 son Allegro serioso non troppo, Adagio andante y Maestoso e largamente, ma non troppo, lento, presto. Interpretan Barnabás Kelemen y Mark Coppey.

era el dúo para violín y cello opus 7 de Zoltán Kodály, interpretado por Barnabás Kelemen y Mark Coppey. En el caso de la sonata para cello solo, Kodály trabajó directamente con Kerpeli en 1915, ya que tuvo que concentrarse en instrumentaciones pequeñas y factibles en un momento en que la guerra no permitía, por un lado, que sus partituras fueran publicadas y, por otro lado, que no se interpretaran en el extranjero o en su país. Aunque la obra resultante se ubicó de inmediato al nivel de las suites para cello solo de Bach, tiene pocos signos de ecos neobarrocos. Entre ellos está el uso de la escordatura en dos cuerdas del instrumento. Más bien se enfoca en una forma de expresividad confidencial y moderna, cuya estética descansa en algún espacio entre el impresionismo y el folclore. Esta sonata para cello solo opus 8 tiene tres movimientos marcados: allegro maestoso, adagio con gran expresione y allegro molto vivace. El intérprete es Mark Coppey.

Era Marc Copey interpretando la sonata para cello solo opus 8 de Zoltán Kodály. Otros aportes de Kodály a la literatura del cello fueron la sonatina y el rondó húngaro. La sonatina fue escrita en 1922, originalmente como movimiento adicional para la sonata de 1909. El rondó fue adaptado en 1918 a partir de una obra orquestal que se titulaba Antiguas canciones militares húngaras. Vamos a escuchar ahora la versión original del rondó húngaro con la Orquesta de Cámara Orfeus.

0: Era el rondó húngaro de Zoltán Kodály, interpretado por la Orquesta de Cámara Orfeus. Así completamos el programa de hoy, y mañana a partir de las 10 de la noche seguiremos recordando la música de Zoltán Kodály, aquí en Archivo Maestro. Hasta entonces.
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2: Buenas noches, bienvenidas, bienvenidos a Siglo XXI. Hoy completamos la audición de la ópera Wagner Dream, ópera del británico Jonathan Harvey, estrenada en 2007. Recordemos que Wagner Dream se inspiró en el último día de vida de Richard Wagner, que se inició con una fuerte discusión con Cosima y terminó con un ataque cardíaco que le provocó la muerte. También se inspiró en una ópera budista que Wagner nunca llegó a concretar. Harvey comenzó a componer su obra en 2002 y encargó el texto a Jean-Claude Carrière, también interesado en el budismo, colaborador de Peter Brook y Jean-Louis Barrault y guionista de películas de Buñuel, Forman, Schoendorf, Godard, Baida y Mal. Para separar los mundos en que se desarrolla la ópera, Harvey representa a Wagner y su entorno en Venecia con diálogos, la historia de Prakriti y Ananda con canto y el proceso de la muerte y paso de Wagner de un mundo a otro con la transformación electrónica. Después de sufrir un ataque cardíaco, Wagner va y vuelve de su sueño operático, donde aparece Vairo Khanna, el guía que le acompaña en este momento que determinará su futura encarnación, y los protagonistas, la humilde Prakriti y el monje Ananda.

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0: La última vez que retoma su sueño, Wagner ve a Buda y sus discípulos bajo un árbol. Prakriti se acerca y le dice al príncipe que si no puede vivir con Ananda, ella morirá. No recibe una respuesta directa y un brahmán se ofusca por la presencia de una mujer. Ella trata de tomar la mano de Ananda y llevárselo. Buda explica las razones del extraño comportamiento de Prakriti. Provienen de una vida anterior en la que ella, una princesa, desdeñó la propuesta de matrimonio de Ananda, entonces hijo de un campesino. La revelación desata una crisis y Prakriti amenaza con suicidarse y reducir el mundo a cenizas. Ananda pide a Buda que admita por primera vez a una mujer y, contrariando al brahmán, acepta con la condición de que ella lo pida claramente y lo hace. La visión de su ópera se difumina y Wagner se debilita. Buda aparece, le pide elegir y el compositor rechaza el agua insípida de Prakriti y prefiere combatir por la vida. Antes de morir, se reconcilia con Cosima y fallece pacíficamente.
1: It was Vajra Yogini, the goddess, I know.
2: Who? What are you saying?
3: What happened?
2: Who let you in? Your place is not here.
3: Tell me what happened, please.
4: A heart attack.
3: Is there anything I can do?
2: Yes, you can get out of here!
4: Please don't shout. Be calm.
3: I know about Vajra Yogini.
4: Oh?
3: It's an Indian goddess. The goddess of bliss. The Dakini queen. She wears human skulls around her neck.
2: How do you know her? I don't want you hanging around here! Get out! Do you hear me? Get out!
4: Please speak more quietly. Look, he wants to say something. He wants you to be quiet, please.
1: Shh. I want to see. I want to hear.
4: Quiet.
1: Who can answer her? Who can answer Prakriti?

Brother, no!

0: Hemos completado la audición de la ópera Wagner Dream de Jonathan Harvey, obra estrenada en 2007 y grabada ese mismo año, con la participación de los cantantes Claire Booth como Prakriti, Gordon Gitts como Ananda, Matthew Best como Vairocana, Dale Dressing como Buda y Richard Angus como el viejo Brahman. A ellos se sumaron los actores Johan Leisen como Wagner y Catherine ten Brüggenkatte como Cosima, Braha van Doesburg como Carrie Pringle, Charles van Tassel como el Dr. Kepler y Vasya Chanofsky como Vaira Yogini. También intervino un conjunto vocal y el Ictus Ensemble dirigidos por Martin Bravins. El disco fue publicado en 2012 por el sello Cypress. Así cerramos esta edición de Siglo XXI y la audición completa de esta ópera de Jonathan Harvey, el recordado compositor británico que falleció en 2012. Mañana a las 23:30 estamos de vuelta aquí en Radio Beethoven. Hasta entonces.
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Muy buenos días. Les invitamos a escuchar Alma Mater Redemptoris de Johann David Heinichen, la interpretación del contratenor Axel Köhler y miembros del conjunto Música Antigua de Colonia bajo la conducción de Reinhard Gebel.

Escuchábamos Alma Mater Redemptoris, de Johann David Heinichen. La interpretación estuvo a cargo del contratenor Axel Köhler y miembros del conjunto Música Antigua de Colonia, conducidos por Reinhard Goebel. A continuación les ofreceremos Misa de Gloria para solistas, coro y orquesta de Giacomo Puccini. Los intérpretes serán el tenor José Carreras, el barítono Hermann Prey, coro ambrosiano y la Orquesta Filarmonía bajo la conducción general de Claudio Cimone.

Terminan de escuchar Misa de Gloria, obra para solistas, coro y orquesta de Giacomo Puccini. Interpretaron el tenor José Carreras, el barítono Hermann Prey, coro ambrosiano y la orquesta Filarmonía bajo la conducción de Claudio Timone.

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6: Buenos días. Vamos a comenzar el programa con la obertura de la ópera La Batalla de Legnano, de Giuseppe Verdi. Interpreta la Orquesta Estatal de Hungría, dirigida por Pier Giorgio Morandi.

era la obertura de la ópera La Batalla de Legnano, de Giuseppe Verdi. La versión fue de la Orquesta Estatal de Hungría, bajo la dirección de Pier Giorgio Morandi. Continuaremos con Concertone para dos violines y orquesta en do mayor, opus 190, de Wolfgang Amadeus Mozart. Los intérpretes son Pierre Ducan y Roland Dugareil como solistas, junto a los solistas Bordeaux-Aquitaine, dirigidos por Pierre Ducan.

0: Escuchábamos Concertone para dos violines y orquesta en do mayor, opus 190 de Wolfgang Amadeus Mozart. La versión fue de Pierre Ducan y Roland Dugareil, junto a los solistas de Bordeaux-Aquitaine, dirigidos por Pierre Ducan.
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0: En primeros acordes vamos a escuchar ahora selecciones del musical South Pacific de Rodgers y Hammerstein, estrenado en Broadway en 1949. En arreglo de Richard Hyman, interpreta la Sinfónica Richard Hyman.

0: era una selección de South Pacific, de Rodgers y Hammerstein, en arreglo e interpretación de Richard Hyman y su orquesta sinfónica.
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1: Ahora les invitamos a escuchar una parte del Quinteto para Piano y Cuerdas, Opus 81, de Antonín Dvořák. Se trata de Dumka, Andante con Moto, que interpreta Andreas Hefliger y el cuarteto Takacs.

Escuchamos Dumka, Andante con moto, del quinteto para piano y cuerdas en la mayor, opus 81 de Antonín Dvořák. Interpretaba Andreas Hefliga junto al cuarteto Takax. Continúa música de Georg Friedrich Händel, el concierto para trompeta en re menor, que lo oiremos con Jaroslav Kejmar como solista, junto a la Capela Istropolitana.

0: Concierto para trompeta en re menor de Händel fue interpretado por Jaroslav Kejmar junto a la Capella Istropolitana, dirigida por Peter Svor.
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1: Vamos a continuar con el guitarrista Göran Seliger, que interpretará primero Cavatina de Stanley Myers, luego dos composiciones de George Martin, británico, reconocido productor de los Beatles. Los títulos son Westward Look y Old Boston. Los arreglos son interpretados, además, por miembros de la Orquesta Sinfónica de Gotemburgo.

Escuchábamos a Göran Söllinger en guitarra, interpretando primero Cavatina de Stanley Myers y luego dos piezas de George Martin, Westward Look y Old Boston. El guitarrista estaba acompañado por miembros de la Sinfónica de Gotemburgo, dirigidos por Mats Rundin. En la parte final de los primeros acordes de este miércoles, escuchemos Le Tombeau de Couperin, de Maurice Ravel. Interpreta la Orquesta Sinfónica de Londres, dirigida por Claudio Abbado.

0: Le Tombeau de Couperin, de Maurice Ravel. Interpretaba la Orquesta Sinfónica de Londres bajo la dirección de Claudio Abbado. Finalizamos primeros acordes de hoy. Ahora le invito a continuar junto a Daniela Miller en Concierto Barroco.
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8: Muy buenos días, bienvenidos y bienvenidas a Concierto Barroco de este miércoles. Iniciaremos el programa con William Croft, compositor de música religiosa y organista inglés, nacido el año 1678, destacado como organista en la Abadía de Westminster desde el año 1708. Entre sus obras destaca la colección Música Sacra, que contiene himnos y música para ceremonias fúnebres, que es interesante notar que aún se utilizan en la Iglesia Británica. Croft también compuso música para el teatro, uno de cuyos ejemplos escucharemos esta mañana, Airs in the Comedy of Courtship à la Mode, en la interpretación del conjunto The Parley of Instruments.

0: Hemos escuchado de William Croft, Airs in the Comedy of Courtship à la Mode, en la interpretación del conjunto The Parley of Instruments.
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0: Continuaremos con Johann Jakob Schnell, compositor y editor de música alemán que vivió entre 1687 y 1754. Proveniente de una familia de músicos, Johann Jakob fue oboísta y violinista y más tarde director musical en la corte de los príncipes obispos de Bamberg. Entre sus obras se encuentran las composiciones sacras, así como música de cámara y de corte. Escucharemos esta mañana el concierto número 5 en re mayor para trompeta de Schnell, en la interpretación de Edward Tarr junto a la orquesta de cámara Franz Liszt.

0: fue Edward Tarr, junto a la orquesta de cámara Franz Liszt, interpretando de Johann Jakob Schnell, concierto número 5 en re mayor para trompeta. Y después de este concierto de Schnell, es tiempo de saber qué sucedió en un día como hoy con Pedro Rolle. Marichu Sangrones llega después para conducir concierto de la mañana y cerca de las 10, Romina de la Sota informa del panorama cultural. Fue un gusto acompañarlos. Hasta mañana.
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1: En un día como hoy, 20 de mayo, el año 325, se inaugura el primer concilio de Nicea. Fue un sínodo de obispos cristianos que tuvo lugar entre el 20 de mayo y el 19 de junio de ese año. Aunque frecuentemente se sostiene que fue convocado por el emperador romano Constantino I, fue convocado por el obispo Ocio de Córdoba, siguiendo una indicación de Constantino. Es considerado el primer concilio ecuménico y fue presidido por el obispo Ocio de Córdoba, quien se cree tuvo el papel central en la redacción del símbolo de la fe. Sus principales logros fueron la superación de la cuestión cristológica de la naturaleza del Hijo de Dios y su relación con Dios Padre, la construcción de la primera parte del símbolo niceno, el establecimiento del cumplimiento uniforme de la fecha de la Pascua y la promulgación del primer derecho canónico. Y en 1498, en el actual estado indio de Kerala, la flota comandada por Vasco da Gama llega a Capakadabu, cerca de Calicut, habiendo establecido la ruta del Cabo y abriendo la ruta marítima desde Europa hasta la India. El día después de la llegada, entre una multitud reunida en la playa, fueron recibidos por dos moros tunecinos que les preguntaron qué iban a buscar tan lejos, y les contestaron: «Vimos buscar cristaos e especiaria», conforme a lo relatado por Álvaro Belio. Al ver las imágenes de los dioses hindúes, Vasco da Gama y sus hombres pensaron que eran de santos cristianos, ya que los musulmanes no tenían imágenes. La creencia en los cristianos de la India, como los llamaban, perduró durante algún tiempo, incluso después del regreso de esta expedición.
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1: Muy buenos días. Vamos a comenzar con el finlandés Berhan Krusel, uno de los más grandes virtuosos del clarinete de su tiempo, que vivió entre 1775 y 1838. Contemporáneo de Beethoven, Krusel estudió en Alemania y en Francia, realizando exitosas giras de concierto. Escucharemos su concierto número 1 para clarinete y orquesta en mi bemol mayor, opus 1, interpretado por Anthony Pay como solista y director de la orquesta El Siglo de las Luces.

0: Hemos escuchado de Bernhard Krusel, concierto número 1 para clarinete y orquesta en mi bemol mayor, interpretado por Anthony Pei como solista y director de la orquesta El Siglo de las Luces.
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1: Continuamos con el tercer cuarteto para cuerdas de Johannes Brahms, el último que compuso y que escribió en 1875, cuando tenía 42 años. Es una obra en la que el compositor mostró una gran seguridad en la escritura y una brillante vitalidad, tanto en el humor como en el ritmo. Escucharemos la versión del cuarteto de Emerson.

0: Escuchábamos recién al cuarteto Emerson interpretando de Johannes Brahms, cuarteto número 3, opus 67.
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0: Vamos a continuar con el concierto en un movimiento para piano y orquesta de la compositora afroamericana Florence Price, nacida en 1887. También pianista, organista y profesora. Price es considerada una figura clave de la música clásica en Estados Unidos, en cuyas obras combina la tradición clásica europea con melodías, ritmos y cantos afroamericanos. Escucharemos el concierto para piano en un movimiento de Price en la reconstrucción de Trevor Weston e interpretación de Karen Walwin junto al New Black Music Repertory Ensemble.

0: Lo que recién escuchábamos corresponde al concierto en un movimiento de Florence Price, interpretado por Karen Wolwin en piano y el New Black Music Repertory Ensemble, bajo la dirección de Leslie Danner. Que tengan un buen día.
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1: Buenos días, le doy la bienvenida a la primera edición de hoy miércoles de Panorama Cultural en Radio Beethoven. El colectivo La Factoría del Cómic exhibe en el Centro Cultural Las Condes hasta el 31 de mayo una nueva exposición de piezas originales. Esta muestra representa además un muy relevante rescate patrimonial. Escuchemos lo que nos dice Leopoldo Muñoz, integrante del colectivo.
2: Se llama Aduart, el hallazgo de un genio, y es una exposición de dibujos originales de Alfredo Aduart, que es uno de los mayores ilustradores chilenos, que fue el Premio Nacional de Periodismo Mención Dibujo, así un premio que logró Lucas, el mayor premio que podía lograr un dibujante en el siglo XX. Trabajó para Argentina, para la editorial Atlántida, y sus dibujos no se sabían dónde estaban por más de 50 años. Es un hallazgo increíble que viene a resolver uno de los mayores misterios del cómic chileno.
1: Era Leopoldo Muñoz, integrante del colectivo La Factoría del Cómic, periodista y crítico de cine, además de coleccionista. La exposición Alfredo Aduart, el hallazgo de un genio, se puede visitar en Apoquindo 6570 de martes a domingo de 10:30 a 19 horas y con acceso liberado. Perspectiva Pinturas del Planeta Tierra es un proyecto del artista chileno Nicolás Radich. Propone una reinterpretación hiperrealista de imágenes de la Tierra capturadas desde el espacio a través de pinturas, instalaciones, gráficas y videos. Esta exposición se puede visitar desde hoy miércoles en el Centro de Extensión Alameda UC, en Alameda 390, de 10 a 14 horas de lunes a sábado, de 15 a 18 horas de lunes a jueves y de 15 a 17 horas el viernes. El acceso es gratuito. El ciclo de piano del Centro para las Artes Soco programó esta tarde un recital de la profesora de la Universidad de Chile, Svetlana Kotova. Esta virtuosa pianista interpretará obras de Enrique Granados, Alexander Scriabin, Sergei Rachmaninoff e Igor Shamu. Será a las 19:30 horas de hoy este recital en la Dehesa 1500, en Teatro Soco, con entradas por 25.000 pesos y a mitad de precio para menores de 30 años de edad. El ballet folclórico Antumapu celebra 55 años de trayectoria con la gala artística que ofrecerán esta tarde en el Teatro Universidad de Chile. Se titula Ballet Folclórico Antumapu, Patrimonio de la Universidad de Chile. Este elenco fue fundado en 1971 en la actual Facultad de Ciencias Agronómicas de esta Casa de Estudios. Tienen ya 30 giras internacionales por América y Europa y más de 2.500 presentaciones en Chile. Óscar Ramírez es su director artístico y coreográfico. Esta tarde presentarán dos obras emblemáticas de su repertorio: Chiloé, archipiélago mágico que se inspira en la riqueza cultural y mitológica justamente de Chiloé, y La Virgen del Milagro, que se basa en celebraciones religiosas.

0: religiosas del norte de nuestro país. Junto con el ballet, actuará un elenco musical. Será a las 19 horas de hoy en Providencia 043 con descarga gratuita de entradas en seacuchile.cl. Le agradezco su sintonía y me despido hasta poco antes de las 13:30 horas, cuando volveré con la segunda edición de hoy miércoles de Panorama Cultural. Siga en Radio Beethoven. Llega ahora Pedro Role con Divertimento, un programa que produce José Oplustil. Luego Magdalena Menábar con su microprograma Palabras bajo la pauta y a las 10:30 horas Sergio Díaz con Contrapuntos, programa que produce José Oplustil. Buenos días.
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2: Buenos días. En el Divertimento de hoy presentamos oberturas de óperas de Gioachino Rossini, interpretadas por la Academia de St. Martin in the Fields, dirigida por Neville Marriner. Comenzamos con la obertura de La Urraca Ladrona.

Escuchábamos la obertura de La Urraca Ladrona, de Gioachino Rossini, en la versión de la Academia de St. Martin in the Fields, dirigida por Neville Marriner. Los mismos intérpretes nos ofrecen ahora la obertura de Otelo, de Gioachino Rossini.

0: La Academia de St. Martin in the Fields, dirigida por Neville Marriner, interpretó la obertura de Otelo, de Gioachino Rossini. Manténgase en la sintonía de Radio Beethoven. Ya viene Palabras bajo la pauta, con Magdalena Menábar, y luego Contrapuntos, con Sergio Díaz. Hasta la próxima.
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3: Adeste fideles. Significa en español venid fieles o venid para que adoremos. Es uno de los más conocidos himnos asociados a la Navidad. En todos los recodos del mundo occidental cantamos y escuchamos en todo lugar Adeste fideles en tiempo de Navidad, como si fuera un villancico más. Pero su origen es poco nítido. Se cuenta que hacia mediados del siglo XVII, en 1649, el rey Juan IV de Portugal, que era compositor, defensor y mecenas de las artes, procuró convocar en su corte a los mejores músicos españoles e italianos de la época. Y como poseía una de las mayores bibliotecas del mundo, procuró dejar en ella algunos manuscritos de estas visitas extranjeras, pero también algunas de sus propias composiciones, entre las que se encontró Adeste fideles, que se hizo conocida en forma local. Con posterioridad, este canto fue enarbolado por las misiones portuguesas en Londres en 1797, y en virtud de ello pasó a formar parte del repertorio inglés, aunque nunca dejó de ser reconocido como un himno portugués. Con texto en latín, la obra, tal como dijimos, tiene dudosa y antigua autoría. Y algunos relatos agregan que John Francis Wade, copista y compositor inglés, cuando tomó conocimiento de esta canción en 1743, hizo un primer arreglo para voces que John Reading, organista de la Catedral de Winchester, intervino con mucha posterioridad. Existe una emocionante historia que cuenta que la noche del 24 de diciembre de 1914, en plena Primera Guerra Mundial, un soldado alemán empezó a tocar tenuemente con una armónica la conocida Noche de Paz, y quienes la sabían, la corearon con él. Ante esta manifestación sensible de tregua, y a lo lejos, otros jóvenes, gaiteros escoceses, junto a unos soldados británicos, comenzaron entonces a melodear Adeste fideles. Y a pesar de la estricta censura y mandato de los altos mandos, este hecho, como lo suele hacer mágicamente el canto, unió por unos minutos los corazones de esos jóvenes. El periódico The Daily Mirror de aquella época publicó en su portada la siguiente frase: histórica alianza. Soldados británicos y alemanes son fotografiados cantando juntos. El texto y la melodía son simples y está escrito en un latín afortunadamente accesible para niños y para adultos, e invita a los fieles cristianos a acudir a Belén para adorar al niño recién nacido. Vengan a Belén, fieles, alegres, triunfantes, y ved al niño nacido entre los ángeles. Vengan y adoremos al Señor. Los pastores dejen sus rebaños y acérquense a la humilde cuna, y nosotros también apurémonos. Esplendor eterno, gran niño Dios, que has nacido humilde y dulce en el pesebre de Belén.

0: En Palabras Bajo la Pauta, escuchamos a Deste Fideles para un día de Navidad. Esta canción es del siglo XVII, de origen portugués, adaptada por John Francis Wade en 1743. La versión era cantada por la soprano británica Emma Kirkby con el coro de la Abadía de Westminster y la English Chamber Orchestra dirigida por Martin Neary.
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1: Buenos días. Comencemos la selección preparada para hoy en Contrapuntos con el concierto 25 para piano y orquesta en do mayor, Köchel 503 de Wolfgang Amadeus Mozart. Lo interpreta Richard Wood como solista, junto a la Orquesta de Cámara Orfeus.

0: Acabamos de escuchar el concierto 25 para piano y orquesta en do mayor, Köchel 503, de Wolfgang Amadeus Mozart. Interpretaba Richard Wood junto a la Orquesta de Cámara Orfeus.
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Vamos a continuar con Recuerdos de Florencia, de Piotr Ilich Tchaikovsky. Interpretan Kenneth Sillitoe y Malcolm Latchem en violines, Robert Smithson y Stephen Tease en violas, Stephen Orton y Roger Smith en chelos.

Acabamos de escuchar Recuerdos de Florencia, de Piotr Ilich Tchaikovsky. La versión estuvo a cargo de Kenneth Sillitoe y Malcolm Latchem en violines, Robert Smithson y Stephen Tease en violas, Stephen Orton y Roger Smith en chelos. 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

48 años después, de alguna u otra forma, se hizo justicia. Me refiero al Danubio Azul de Johann Strauss II, conocido como el himno del espacio, a partir de su icónica aparición en la película 2001, Una Odisea del Espacio del año 68 de Stanley Kubrick. Majestuosas escenas, naves espaciales flotando, elegantes, ligeras. En algún cotidiano ya revisamos que el año 1977 las dos sondas Voyager 1 y 2 llevaron al espacio el Golden Record, una cápsula del tiempo de la música, la cultura, sonidos de la Tierra. Aunque el Danubio Azul no se incluyó en el disco original, ahora se ha podido unir al paisaje sonoro cósmico viajando a la velocidad de la luz hacia las estrellas. El 31 de mayo de 2025 fue transmitida por la Agencia Espacial Europea, ESA por sus siglas en inglés, a la inmensidad del espacio una actuación en vivo del Danubio Azul en una doble celebración y efemérides. El medio siglo que cumplía la ESA y los dos siglos desde el nacimiento del rey del vals, Johann Strauss II. La transmisión se alineó con precisión con la trayectoria de la Voyager 1 de la NASA, el objeto hecho por el hombre más distante en el espacio, actualmente a más de 25.000 millones de kilómetros de la Tierra. La señal llegó a la ubicación de la sonda espacial en poco menos de un día y ahora continuará su viaje a través del espacio indefinidamente, tardando más de 4 años en llegar a Alpha Centauri, nuestro sistema estelar más cercano. El director general de la ESA afirmó que este hito es un momento poderoso que refleja cómo la música, al igual que el espacio, conecta a toda la humanidad. Al igual que Cotidiano, en Radio Beethoven. Que estén muy bien.

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0: Ahora les ofreceremos Sinfonía en Re menor de Ignaz Pleyel. Este compositor austríaco vivió entre 1757 y 1831. Estudió con Haydn y se radicó en 1795 en París. Ahí fundó una editorial musical que publicó obras de Beethoven y otros autores, así como una fábrica de pianos, cuyos instrumentos fueron los favoritos de Chopin. Escuchemos la Sinfonía en Re menor de Pleyel, interpretada por London Mozart Players, dirigidos por Matthias Bamert.

0: se escuchó la Sinfonía en Re menor de Ignaz Pleyel, en una versión de London Mozart Players, conducidos por Matthias Bamert.
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4: 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En contrapuntos les ofreceremos ahora arias de las óperas El Rey Arturo, Dido y Eneas y La Reina Hada de Henry Purcell. Interpreta la soprano Karina Govan y Le Bogeade bajo la conducción de Francis Colpron.

0: eran arias de las óperas El rey Arturo, Dido y Eneas, y La reina Ada, de Henry Purcell. Interpretaba la soprano Karina Govan y Le Bogart, conducidos por Francis Colpron. 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
0: Continuamos con el trío para piano, violín y cello en do menor, opus 1 número 3 de Ludwig van Beethoven. Lo interpretan Daniel Barenboim, Pinchas Zuckerman y Jacqueline Dupré.

0: Acabamos de escuchar el trío para piano, violín y cello en do menor, opus 1 número 3 de Ludwig van Beethoven. Interpretaban Daniel Barenboim, Pinchas Zuckerman y Jacqueline Dupré.
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2: En un día como hoy, 20 de mayo, en 1506, en Valladolid, muere Cristóbal Colón. A Colón le sorprendió la muerte en la ciudad castellana de Valladolid, donde trataba de entrevistarse con el rey Fernando el Católico para discutir los resultados de sus últimas exploraciones y negociar sobre sus privilegios reflejados en las capitulaciones de Santa Fe de 1492. Pero debido a los problemas que originó en sus gobiernos, la corona española le recortó muchos de estos privilegios para evitar que se crease en las Indias un poder incluso mayor que el de la península. Este recorte e intervención real provocaron los llamados pleitos colombinos que inició Cristóbal y continuaron sus hijos y nietos. Y en 1521, en Navarra, sucede la batalla de Pamplona, entre las tropas castellanas y las navarras, que tenían el apoyo de las francesas, tras la conquista de Navarra realizada por las tropas castellanas. La población de Pamplona se alzó contra la dominación castellana y Antonio Manrique de Lara, duque de Nájera y virrey de Navarra, salió de Pamplona hacia Alfaro el 17 de mayo, siendo asaltado en el camino y saqueado. Los escasos soldados castellanos que se quedaron se encastillaron en la fortaleza de Pamplona. Entre ellos estaba el capitán guipuzcoano Íñigo López de Loyola, que posteriormente adquirió el nombre de religión de Ignacio, por devoción al santo de Antioquía, que fue herido en las piernas en el bombardeo realizado durante 6 horas para rendir la plaza. Entre los atacantes se hallaban los dos hermanos de Francisco de Javier, Miguel y Juan, que se quedarían al cuidado de la ciudad. A partir de su convalecencia, Íñigo López de Loyola iniciaría el camino que lo llevaría a ser San Ignacio de Loyola.
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0: 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En la vuelta a Contrapuntos les ofreceremos Suite del Ballet Gayané de Aram Khachaturian. Las partes se titulan Danza del Sable, Canción de Cuna, Variación de Nune, Danza de los Montañeses, Adagio de Gayané, Danza de los Jóvenes Kurdos, Danza de las Muchachas y Lezginka. Escuchemos a la Filarmónica de Leningrado, bajo la dirección de Gennady Rozhestvensky.

0: se escuchaba Suite del Ballet Gayané de Aram Khachaturian. La interpretación estuvo a cargo de la Orquesta Filarmónica de Leningrado, conducida por Gennady Rozhdestvensky. Finalizamos así Contrapuntos de este miércoles. Ahora, continuando la programación de Radio Beethoven, les dejamos con Panorama Cultural a cargo de Romina de la Sota y luego Blanco y Negro, que conduce Magdalena Amenábar. Buenas tardes.
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1: Buenas tardes, le doy la bienvenida a la segunda edición de hoy miércoles de Panorama Cultural en Radio Beethoven. Extendida y reforzada será la undécima edición del Festival de Música Electroacústica UC. Es un encuentro clave en su tipo, tanto a nivel nacional como regional. Escuchemos lo que destaca el profesor del Instituto de Música UC, que es el coordinador de esta edición, el compositor Rodrigo Cádiz.
2: En este festival se presenta música electroacústica. ¿Qué es eso? Es música que típicamente se hace con tecnología, pero que tiene una raíz en la academia, o en la música docta, o en la música de raíz escrita, como uno quiera llamarla, pero que claramente usa tecnología. Entonces hay obras que son escritas solo para sistemas de parlantes y no instrumentos, por ejemplo. Hay otras obras que son escritas para computadores o para instrumentos que interactúan con computadores. Hay toda una variedad de eso. ¿Qué se puede esperar en este festival? Asistir a conciertos donde se presentan mundos sonoros que son muy distintos a los que uno encuentra en la realidad o en la música cotidiana que uno consume, donde uno se ve envuelto por el sonido y puede experimentar propuestas sonoras muy atractivas y muy distintas. Así que gran panorama para los que les interesa un poco el mundo de los sonidos.
1: Era Rodrigo Cádiz, coordinador de la undécima edición del Festival de Música Electroacústica UC. Con financiamiento de un fondo de la música del Ministerio de las Culturas, las Artes y el Patrimonio, se efectuarán 4 conciertos en el Centro de Extensión Oriente, en el Auditorio. Esto es en Jaime Guzmán 3300, en Providencia, siempre a las 19 horas, desde el martes 26 al viernes 29 de mayo. Se programaron composiciones nacionales y también de compositores provenientes de otros 9 países. Habrá 2 estrenos absolutos y 9 primeras audiciones en Chile. Conferencias también de 6 especialistas. Más informaciones e inscripciones gratuitas en música.uc.cl. El ciclo de piano del Centro para las Artes Soco programó esta tarde un recital de la profesora de la Universidad de Chile, Svetlana Kotova. Esta virtuosa pianista interpretará obras de Enrique Granados, Alexander Scriabin, Sergei Rachmaninoff e Igor Shamu. Será a las 19:30 horas de hoy este recital en la Dehesa 1500, en Teatro Soco, con entradas por 25.000 pesos y a mitad de precio para menores de 30 años de edad. La Orquesta Sinfónica Infantil Metropolitana de la Fundación de Orquestas Juveniles e Infantiles, que dirige Virginia Vergara, se presenta esta tarde en el Teatro Joan Jara de la Fundación Cultural Lo Prado. El programa incluye selecciones de obras de Johann Sebastian Bach, de Wolfgang Amadeus Mozart, de Nikolai Rimsky-Korsakov, de George Wiese y también de Ludwig van Beethoven, así como Piotr Ilyich Tchaikovsky. Será a las 19 horas de hoy en Paseo de las Artes 880 en Lo Prado, con acceso liberado. Pedro de Valdivia, La Gesta Inconclusa, de Trío Teatro Banda, es una obra juglaresca que recorre la conquista de Chile desde la llegada de Pedro de Valdivia hasta su muerte. Se basa en sus cartas a Carlos V. 3 juglares combinan relato y música para así presentar también la resistencia del pueblo mapuche y la ambición de este conquistador. Son más de 20 instrumentos musicales en escena y la dirige Sebastián Vila. La dramaturgia y la investigación histórica es de Francisco Sánchez. Habrá 2 funciones en una extensión de la tercera fiesta de juglares que se realizó del 2 al 10 de mayo en Matucana 100. Estas funciones nuevas serán a las 19:30 horas de hoy miércoles en el Teatro Regional del Maule, en un Oriente 1484 en Talca, con entradas desde 5.000 a 8.000 pesos. Y después, este sábado 23, a las 18 horas en el Centro Cultural Teatro Serrano de Melipilla, esto es en Serrano 457, con retiro de entradas gratuitas en el mismo teatro o a través de Pass Line. Me despido por ahora, volveré poco antes de las 17:30 horas con la tercera edición de Panorama Cultural. Gracias por su sintonía. Le invito a seguir con nosotros. Llega ahora Blanco y Negro, un programa que produce Eric Rojas y que conduce Magdalena Menábar. Después, a las 14 horas, José Oplustil con su programa Opus 97.7. Buenas tardes.
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2: ¿Cómo están ustedes? Muy buenas tardes. Claude Debussy es nuestro objetivo de hoy. Este compositor francés escribió sus imágenes olvidadas hacia el final de 1894, titulándolas simplemente Imágenes y dedicándoselas a Yvon Le Roll. Estas imágenes forman parte de la colección del pianista y director Alfred Cortot y fueron ensombrecidas por las otras colecciones de imágenes de Debussy escritas con posterioridad. Solo en 1976, gracias a su publicación, se hizo conocido este trabajo y de allí su título Imágenes Olvidadas. Escucharemos entonces esta serie de Debussy con sus partes Lento, Movimiento de Zarabanda y varios aspectos de No iremos más al bosque. Interpreta René Flambe-Abousset.

Usted escuchaba las imágenes olvidadas de Claude Debussy en la interpretación de Jean-Eflamme Babuset. Y ahora, para terminar nuestro programa de hoy,

Queremos ofrecerles la suite para piano de Debussy. Esta colección fue escrita entre los años 1894 y 1901 y consta de tres movimientos: preludio, zarabanda y finalmente toccata. Interpreta igualmente Jean-Efflam Babouzet.

0: En nuestro programa de esta tarde, escuchábamos a Jean Eflambabuset en la suite para piano de Claude Debussy. Y por mi parte, yo los espero mañana a las 13:30 en punto, porque quiero que escuchemos juntos el concierto para piano número 1 en mi bemol mayor de Franz Liszt. Tengan ustedes muy buenas tardes.
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4: Buenas tardes, bienvenidas, bienvenidos a Opus 97.7. Nuestra edición de hoy miércoles se inicia con Christoph Willibald Gluck y su música para Alessandro o Los Amores de Alejandro Magno y Roxana de Persia, un ballet que se estrenó en Viena en 1764 y se cierra con una espectacular chacona marcada por

era la música del ballet Alessandro o Los amores de Alejandro Magno y Roxana de Persia, de Christoph Willibald Gluck, a cargo de Música Antiqua Köln, que dirigía Reinhard Gebel.

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1: Mi nombre es Jorge Poblete, tengo 18 años y participo desde los 15 años en la Orquesta Sinfónica Estudiantil Metropolitana. Toco el violín y me gusta mucho la colaboración y trabajo en equipo que se logra realizar en la orquesta. El director de la orquesta es Christian Lorca. Escucharemos obertura Coriolano del compositor alemán Ludwig van Beethoven en la versión de la Orquesta Sinfónica Estudiantil Metropolitana con Christian Lorca como director.

0: La Orquesta Sinfónica Estudiantil Metropolitana, OSEM, está compuesta por jóvenes de hasta 19 años, de diversas orquestas y agrupaciones musicales de la región metropolitana. Mediante una beca, reciben apoyo financiero y psicosocial y la oportunidad de desarrollar la práctica orquestal con instructores de excelencia a partir de ensayos individuales y grupales de todos los instrumentos. Desde su creación, en el 2003, se estima que la Orquesta Sinfónica Estudiantil Metropolitana ha contado con más de 400 integrantes, quienes se renuevan cada año tras audicionar con exigentes repertorios frente a una comisión de músicos profesionales. Durante su trayectoria, destacan las interpretaciones de la Sinfonía del Nuevo Mundo, de Dvořák, la Quinta Sinfonía de Tchaikovsky, el poema sinfónico Sherezade de Rimsky-Korsakov y en su debut operático, una gala homenaje a Giuseppe Verdi. La OSEM ha ofrecido exitosas presentaciones en las principales salas de concierto del país, incluyendo el Municipal de Santiago y en los conciertos de verano de la Fundación Beethoven. Su director musical es Cristian Lorca y entre sus instructores se encuentran Boyka Gotcheva, José Miguel Reyes, Jorge Levín y Edward Brown.
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4: Opus 97.7 continúa con Claude Debussy y una obra que se remonta a su etapa juvenil en el Conservatorio de París. Tal como sus compañeros de composición, postuló varias veces al Prix de Rome y finalmente lo ganó en 1884 con una cantata. Este premio contemplaba dos obligaciones. Primero, vivir al menos 2 años en la Villa Medici de Roma. Y segundo, enviar una obra a un jurado examinador por cada uno de los 4 siguientes a la entrega del premio. El tercer envío de Debussy fue una cantata llamada La doncella elegida, que se basó en poesía de Dante Gabriel Rossetti, traducida por Gabriel Sarrazin. La obra alude a un amor de carácter místico dentro de una atmósfera onírica y alejada del mundo real. Vamos a escuchar La doncella elegida con Glenda Morris, Ileana Cotrubas, el coro y la Sinfónica de Radio Stuttgart. Dirige Gary Bertini.

Era la cantata La doncella elegida de Claude Debussy, interpretada por Glenda Maurice, Ileana Cotrubas, el coro y la sinfónica de Radio Stuttgart, dirigidos por Gary Bertini.

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0: Con una carrera que comenzó como niño prodigio, para luego brillar como músico de sesión junto a The Who, Donovan, The Kinks, entre muchas otras figuras, no hay duda que fue con Led Zeppelin que el guitarrista Jimmy Page alcanzó la cima. Pero la carrera de Jimmy Page y de Led Zeppelin no ha estado exenta de muchas controversias, particularmente legales. Indeleble, Incombustible, Stairway to Heaven, del cuarto disco de Led Zeppelin. Litigios no faltaron. Taurus, del grupo Spirit, tenía ciertas similitudes bastante evidentes, aunque nunca quedó claro si fue por el poder adquisitivo de buenos abogados y bufetes. Led Zeppelin termina ganando el litigio.
1: Homero, no creo que podamos encontrar desde aquí a los niños.
2: Tranquila, solo echa un vistazo. Ahí está el Big Ben, ahí está Piccadilly Circus, ahí está Jimmy Page, uno de los más grandes ladrones de música negra americana que haya pisado la tierra. Mira, ahí están los niños.
0: Pero miren lo que encontré, mírenme lo que encontré. Siglo XVII. Giovanni Battista Granata fue un guitarrista y compositor barroco, publicó 7 libros durante su vida. Vamos a escuchar la sonata para guitarra e violín de Giovanni Battista Granata en el segundo 20.

0: En este caso, tiendo a pensar que es una coincidencia. Pero ¿de qué se trata cotidiano? Sencillamente de retrotraer la jugada, acercamiento electrónico y pixelar nuestras emociones. Que estén muy bien.
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0: era el trío para piano, violín y cello en mi menor opus 90, Dumky, de Antonín Dvořák, interpretado por el trío Busch, Henri Epstein en piano, Matthew van Belen en violín y Ori Epstein en cello.
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0: Esta tarde de miércoles sigue con música de Federico Heinlein, compositor, pianista, crítico y docente. Nació en 1902 en Alemania y murió en 1999 en nuestro país, donde vivió desde 1940. Recibió el Premio Nacional de Arte en 1986. Vamos a escuchar su Sinfonietta senza timpani, compuesta en 1954 y que estrenó a la Sinfónica de Chile 2 años después. Se trata de una partitura rigurosa y ecléctica que funde lo tonal y lo atonal de manera coherente. La Sinfónica de Chile es dirigida por Michał Nesterowicz.

0: era la Sinfonietta senza timpani de Federico Heinlein, interpretada por la Sinfónica de Chile, dirigida por Michel Nesterovich.
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2: Continuamos en Opus 97.7 con Ludwig van Beethoven y su quinto y último concierto para piano. Fue terminado en 1811 y una vez más rompió con la tradición al introducir al solista casi en el inicio de la obra. En el resto de la partitura se establecen las complicidades y desencuentros entre piano y orquesta, siempre apoyados por un magistral nivel de invención, manipulación temática y relaciones tonales. Este concierto se conoce como Emperador, y este sobrenombre se lo habría dado Johann Baptist Cramer, compositor alemán, amigo de Beethoven, encargado de publicar la obra en Inglaterra. El estreno lo realizó Friedrich Schneider en 1811 en Leipzig. Vamos a escuchar este quinto concierto para piano de Beethoven, ahora con Daniel Barenboim y la orquesta New Philharmonia que dirige Otto Klemperer.

0: Era el concierto número 5 para piano y orquesta en mi bemol mayor opus 73, Emperador, de Ludwig van Beethoven, en una grabación histórica con Daniel Barenboim y la orquesta New Philharmonia, dirigida por Otto Klemperer.
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4: Seguimos en esta tarde de miércoles con una sonata para cuerdas de Gioachino Rossini. Es parte de la colección de 6 sonatas escrita en 1804, cuando el autor tenía 12 años y vivía en la casa de Agostini Triossi, un contrabajista aficionado a quien habría dedicado estas obras. Vamos a escuchar la sonata número 5 en mi bemol mayor con Elizabeth Wolfish y Marshall Marcus en violines, Richard Tunnicliffe en cello y Chi Chi Nwanoku en contrabajo.

0: Era la sonata número 5 para cuerdas en mi bemol mayor de Gioachino Rossini, interpretada por Elizabeth Wolfish y Marshall Marcus en violines, Richard Tunnicliffe en cello y Chi-Chi Nuanoku en contrabajo.
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2: En un día como hoy, 20 de mayo, en 1799, en Tours, nace Honoré de Balzac, novelista francés, representante de la llamada novela realista del siglo XIX. Trabajador infatigable, elaboró una obra monumental, La Comedia Humana, ciclo coherente de varias decenas de novelas cuyo objetivo era describir de modo casi exhaustivo la sociedad francesa de su tiempo, para, según su famosa frase, hacerle la competencia al registro civil. En 1832 concibió la idea de crear una serie de novelas interrelacionadas que retraten a la sociedad de su tiempo. Estas novelas, que integrarán las escenas de la vida privada, serán el germen de la comedia humana. Dentro de las escenas se incluyen sus grandes éxitos de la década de los años 30, como Eugénie Grandet, que será el primer gran éxito de ventas, y La Père Goriot, una de sus novelas más famosas. Y en 1873, en San Francisco, California, el sastre Jacob Davis y Levi Strauss, un alemán dueño de una casa mayorista de telas, patentaron los jeans. En 1872, Jacob Davis, un sastre lituano que le compraba regularmente telas a Levi, le comunicó a este el inconveniente que presentaban sus pantalones. Los bolsillos se descosían fácilmente con el duro trabajo de la mina. Ambos encontraron una posible solución: reforzar las esquinas de los bolsillos con ribetes. Ambos empresarios presentaron la patente del proceso y el 20 de mayo de 1873 llegó la concesión de esta y de la marca registrada en Estados Unidos. Así, oficialmente, nació el primer pantalón ribetado de Levi's, iniciando la producción de la prenda de vestir más fabricada de todos los tiempos, el jeans, como comercialmente se lo denomina.
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1: Despedimos Opus 97.7 de hoy con Piotr Ilich Tchaikovsky y su obertura fantasía Romeo y Julieta. Fue compuesta en 1869 y se desarrolla a partir de dos temas musicales principales, uno que recuerda a los amantes y otro a la rivalidad de sus familias.

0: La Orquesta Filarmonia, dirigida por Giuseppe Sinopoli, interpretaba la obertura fantasía Romeo y Julieta de Piotr Ilich Tchaikovsky. De esta manera, estamos terminando nuestra selección musical para esta tarde de miércoles en Opus 97.7. Agradezco su sintonía y le invito a que continúe escuchando nuestra emisora. Ahora, Romina de la Sota presenta Panorama Cultural. Luego llega Daniela Müller con Divertimento y después Magdalena Menábar con Palabras bajo la pauta. Que tengan muy buenas tardes.
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1: Buenas tardes, le doy la bienvenida a la tercera edición de hoy miércoles 20 de mayo de Panorama Cultural en Radio Beethoven. El Museo de Artes Visuales Mavius Sesse anticipa el centenario del nacimiento de Gracia Barrios, que se conmemorará en 2027 con una exposición que fue curada por Inés Ortega Márquez. Escuchemos lo que destaca ella.
2: Tenemos una exposición magnífica de una mujer excepcional. Tienes que darte cuenta lo que era en los años 60 para una mujer que, además de pintar, tenía un hogar y tenía que ocuparse de la familia, lo que estaba haciendo y produciendo y creando en ese momento. Hoy día, que tenemos que visibilizar de alguna manera especial a las mujeres que no están en colecciones, que no están en la mente del coleccionista todavía, te vas a encontrar con una mujer que sí lo está. Tienes que ver también la historia que ella nos cuenta desde los años 60 hasta los años 90, pasando por las tragedias de Chile también, pasando por los momentos del golpe de Estado, del exilio, etcétera, pero también llegando a una luz que es la llegada de la democracia, donde Chile de nuevo se renueva.
1: Era Inés Ortega Márquez quien estuvo a cargo de la curaduría de Gracia Barrios, Materia, Gesto y Memoria. Se exhiben 56 piezas hasta el 14 de junio en la Astarria 307, de martes a viernes de 10 a 18 horas y el sábado y domingo de 11 a 19 horas, con entrada por 3.000 pesos para personas de 19 a 64 años, 1.000 pesos para jóvenes de 13 a 18 años, 5.000 pesos para turistas extranjeros y acceso liberado para menores de 12, mayores de 65 años, personas en situación de discapacidad y estudiantes universitarios. También es gratis el último domingo del mes, por ejemplo, el 31 de mayo. Sala K Universidad Mayor programó a las 17 horas de este viernes 22 de mayo la película Cuerpo Celeste. Será seguida a las 19:30 horas por Exit 8. Además, el sábado 23 a las 19 horas será el turno de El Drama. Esto es en Marín 321, con entrada general por 3.000 pesos y por 2.000 pesos para estudiantes y adultos mayores. También tiene alternativas gratuitas Sala K Universidad Mayor, con inscripción previa en el sitio web salak.cl. En la Sala Providencia, que se ubica en Marín 321, a las 11:30 horas del sábado se exhibe Arco, que es una película para niños, y a las 17 horas La Chinoise, dentro del ciclo Godard. También son gratuitas las funciones en Sala Camaipú. Así, este sábado 23 a las 16 horas se presenta Arco en el Auditorio de la Comuna, Alberto Llona 1899, también con inscripción gratuita en salak.cl. Esta tarde, en el cierre de la quinta muestra de cine fantástico del Departamento de Extensión USACH, se exhibirá La Isla de las Almas Perdidas, una película del año 1932 de Earle Kenton, cuya banda sonora fue encargada a Mario Ollanadel. Actuará un quinteto de violonchelo, clarinete, flauta, arpa y percusión conformado por integrantes de la Orquesta USACH e invitados. La dirección será de Cristóbal González. La función es a las 19 horas de hoy en Teatro Aula Magna USACH, Víctor Jara 3659, con entradas gratuitas en Portal Tickets. Una función queda esta tarde de la obra de teatro Millonarios del Amor, que fue escrita y es dirigida por Carlos Felipe Montero. Se trata de una pareja de octogenarios de escasos recursos, Florencio y Susana, que son muy generosos y que enfrentan severos problemas de salud, además del abandono de su hijo único, que ya es un adulto. Intentan reunir dinero, pero fracasan. La función es en el Teatro de la Universidad Finisterre, en Pocuro 1935, en Providencia, a las 19:30 horas de hoy, con entradas por 12.000 y 15.000 pesos. Le agradezco su sintonía y me despido hasta poco antes de las 20 horas. Volveré entonces con Panorama Cultural. Siga con nosotros. Llega ahora el programa Divertimento, con la conducción de Daniela Miller y la producción de José Oplustil. Luego Magdalena Menábar con su microprograma Palabras bajo la pauta, y a las 18 horas Sergio Díaz con su programa Ruta 97. Buenas tardes.
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2: Muy buenas tardes, amigos y amigas. En esta nueva edición de Divertimento, tenemos para ustedes obras de compositores alemanes que serán interpretadas por la Staatskapelle Dresde, que dirige Giuseppe Sinopoli. Comenzaremos con la obertura de la ópera Oberon de Carl Maria von Weber.

fue la obertura de la ópera Oberón de Weber en la interpretación de la Staatskapelle Dresde que dirigió Giuseppe Sinopoli. Completaremos divertimento de esta tarde de miércoles con la danza de los siete velos de la ópera Salomé.

0: ha sido la danza de los siete velos de la ópera Salomé en la interpretación de la Staatskapelle de Dresde que dirigió Giuseppe Sinopoli. Y después de esta danza de los siete velos llegan las palabras bajo la pauta que presenta Magdalena Menábar. Le sigue Sergio Díaz en Ruta 97 y a continuación Romina de la Sota presenta Panorama Cultural. Nosotros nos volvemos a encontrar mañana en este mismo horario, oportunidad en que les presentaremos Suites de Gustav Holst y la interpretación de la orquesta City of London Sinfonia. No se lo pierdan.
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1: Hay quienes aseguran que Astor Piazzolla, el compositor argentino que nace en la década de los años 20 y nos acompaña con sus creaciones hasta 1992, creó un género único que podría llamarse el estilo Piazzolla. Son contados los compositores que se han atrevido a trenzar palabras y melodías con tanta maestría. Y Balada para un loco, la obra que escucharemos hoy, forma parte de estas excepciones porque, aparte de ser una magistral simbiosis de atmósferas, imágenes, historia, tango y emociones, ha sido sometida por su autor, curiosamente, a la voluntad de un ritmo ostinato, en algunas partes, como un vals. Piazzolla, con su bandoneón como extensión de un alma rebelde, protagonizó una soterrada revolución en la que fue incorporando al tango puro y duro de su época elementos de jazz y de música clásica, de forma tal que terminó siendo una figura honrada por sus coterráneos, pero sin duda controversial para los tangueros más puristas. Horacio Ferrer, por su parte, uruguayo de origen y poeta de pluma afilada, es el autor de este singular relato, un maestro de imágenes capaz de pintar con palabras paisajes urbanos y laberintos del corazón humano en un lenguaje casi surrealista, desafiando sin pudor las lógicas y estructuras del habla cotidiana en una prosa de frases como «una luna rodando por Callao», o las 12 menos 10, o un paraguas que se alzaba en vuelo, o una lágrima de asfalto brillando bajo la luz de la luna. Visiones todas con un dejo onírico que colabora perfecto con el universo particular de este loco que Piazzolla nos regala. Así, en Balada para un loco, todo es metafórico, la manera íntima de hacernos sentir la pasión, intensidad y amor del hablante que desde sus inicios se autopercibe como un excéntrico diciendo reiteradas veces «ya sé que estoy piantado», que en el lenguaje lunfardo de los suburbios de Montevideo y Buenos Aires significa «ya sé que estoy enajenado, desequilibrado», y que es la manera elegida por Ferrer para conducirnos al imaginario de un chiflado libertino de los barrios bajos. Corría 1969 en la ciudad de Buenos Aires cuando estas dos mentes creativas, Astor Piazzolla, un visionario del tango moderno, y Horacio Ferrer, el poeta de las entrañas de la ciudad, se unieron para dar a luz esta obra que sin duda rompió los moldes. Una balada para un loco, con armonía a menudo disonante, de sonidos en tensión palpable que nos llevan al margen de las convenciones. Además, en cada verso, en cada nota, subyace una crítica a la llamada sociedad normal, a su rigidez e incapacidad de abrazar la sensibilidad. Desde este punto de vista, esta balada vals se vuelve algo así como una declaración de principios, una especie de exploración profunda de la condición humana que supo resonar en forma muy oportuna históricamente en los corazones de todos aquellos que alguna vez se sintieron diferentes. Seguramente por eso Balada para un loco comenzó un viaje de conquista de públicos que se incrementa hasta nuestros días. Es de destacar que Balada para un loco tuvo un antecedente. Dos años antes de su estreno, cuando en 1967 sonaron algunos de sus acordes en la ópera María de Buenos Aires. Como se ve, el encuentro entre ambos artistas no fue casual, porque del vientre de esa alianza creativa nacieron al menos una pseudo-ópera, esta balada para un loco, la obra Chiquilín de Bachín, y una gran cantidad de canciones que quedaron registradas por el cantante Jairo, dignas de ser escuchado. Vamos al texto. 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

0: En Palabras bajo la pauta, acabamos de escuchar Balada para un loco del compositor argentino Astor Piazzolla, con letra del poeta uruguayo Horacio Ferrer, en una versión interpretada por el tanguero transandino Roberto Goyeneche en su álbum Antología del Tango, producido por el sello RCA Víctor.
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3: ¿Qué tal? Muy buenas tardes. Hoy comenzaremos Ruta 97 junto al compositor, actor y cantante alemán del siglo XIX, Albert Lortzing, quien es conocido básicamente por su ópera Zar y Carpintero, aun cuando posee un notable grupo de trabajos en este mismo campo. Escucharemos precisamente de allí, de Zar y Carpintero, la obertura con la Sinfónica de la Radio de Leipzig.

era la obertura de Zar y Carpintero de Albert Lorsing, interpretada por la Sinfónica de Radio Leipzig, conducida por Werner Feder. Vamos a continuar con música de ballet de la ópera El Cid de Jules Massenet, que este compositor francés compiló en la suite tomada del segundo acto de su ópera y que ha llegado a convertirse en uno de sus más conocidos y estimados trabajos para orquesta. La ópera El Cid de Massenet se basa en las vicisitudes de Don Rodrigo, el Cid, mientras lucha contra los moros y por el amor de la mujer que ama, todo ello durante el siglo XII. Escuchemos a la Sinfónica de Birmingham.

0: Era música de ballet de la ópera El Cid de Jules Massenet. Interpretaba la Sinfónica de Birmingham, conducida por Louis Frémaux.
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0: Volvemos a Ruta 97 en el periodo barroco, del cual rescatamos a Tommaso Albinoni, quien muchas veces fue llamado Mellizo de Vivaldi, debido a diversas coincidencias numéricas de vida y obra. Albinoni compuso sonatas, óperas, oratorios, serenatas, cantatas y conciertos, en especial para cuerdas. Se dice que, en el intento de alcanzar y a la vez de separarse de Vivaldi, hacía que sus obras se alargaran mucho. Esta vez vamos a escuchar el concierto a 5 número 4 en la mayor opus 9 de Albinoni, con Félix Ayo en violín y el conjunto de Musici.

Era el concierto A5 número 4 en la mayor, opus 9 de Tommaso Albinoni, en versión de Félix Ayo junto a I Musici. Vamos ahora al periodo clásico con el maestro de ese periodo, Joseph Haydn, de quien se dice tenía un carácter muy alegre, con gran sentido del humor y una actitud positiva frente a la vida, lo cual le hizo favorito entre otros músicos. Escucharemos el concierto para piano y orquesta en fa mayor de Haydn, con Mikhail Pletnev como solista y la Orquesta Filarmonía de Cámara de Alemania.

0: Escuchábamos el concierto para piano y orquesta en fa mayor de Joseph Haydn, en la versión de Mikhail Pletnev y la Orquesta Filarmonía de Cámara de Alemania.
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1: En un día como hoy, 20 de mayo, en 1896, en Frankfurt muere Clara Wieck, conocida como Clara Schumann, pianista, compositora y profesora de piano alemana. Fue una de las grandes concertistas europeas del siglo XIX y su carrera fue clave en la difusión de las composiciones de su marido, Robert Schumann. Considerada como una de las pianistas más distinguidas de la era romántica, tuvo una carrera de conciertos de 61 años, en la que cambió el formato y el repertorio del recital de piano de exhibiciones, desde el virtuosismo a programas de

0: obras serias. También compuso piezas para piano en solitario, un concierto para piano, opus 7, música de cámara, piezas corales y canciones. Después de la prematura muerte de Robert Schumann, continuó sus giras de conciertos en Europa durante décadas, con frecuencia con el violinista Joseph Joachim y otros músicos de cámara.
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1: En la Vuelta a Ruta 97 tenemos música para películas, interpretada por la Filarmónica de la ciudad de Praga. Comencemos con el tema principal de Midnight Cowboy, de John Barry. Seguiremos con Where Do I Begin, de Love Story, de Francis Lay. Y finalmente, el tema principal de Edward Scissorhands, El joven manos de tijera, de Danny Elfman.

En Ruta 97 escuchaba música para películas de John Barry, Francis Lai y Danny Elfman. La versión fue de la Filarmónica de la ciudad de Praga. Y continuamos con una suite de la ópera Carmen de Georges Bizet, un arreglo de Tanik que interpreta Richard Stallman y el conjunto de Kalmen Opermann.

0: Escuchaban una suite de la ópera Carmen de Georges Bizet en interpretación de Richard Stallman y el conjunto de Kalmen Opperman.
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0: Volvemos a Ruta 97 de hoy en Radio Beethoven. Vamos a destacar a continuación a Antonín Dvořák y su ópera Rusalka, que compuso en 1900, después de que Dvořák volviera a Europa tras su permanencia por varios años en Nueva York, Estados Unidos. Rusalka es probablemente la ópera checa más conocida, junto con La novia vendida de Smetana. Sus melodías son tan ricas en número y belleza que llevaron al director de orquesta Manfred Honig, asistido por Thomas Ille, a realizar una suite con sus principales temas. Es la fantasía Rusalka, que ahora les ofreceremos, interpretada por la Orquesta Sinfónica de Pittsburgh.

0: Escuchábamos Fantasía Rusalka, un arreglo de temas de la ópera de ese nombre de Antonín Dvořák, a cargo de Manfred Honeck y Tomás Ihle. Interpretaba la Sinfónica de Pittsburgh, conducida por Manfred Honeck, completando de esta manera la Ruta 97 de este miércoles. Le invito a que siga nuestra sintonía. Viene ahora Panorama Cultural con Romina de la Sota y luego Continente Latino con Eric Rojas. Buenas tardes.
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1: Buenas noches, le doy la bienvenida a la última edición de hoy miércoles de Panorama Cultural en Radio Beethoven. Drácula Sound of the Shadow es la ópera prima en formato soundpage que reúne la música de Philip Glass para la película Drácula de 1931 con un cuarteto de cuerdas en vivo y con narración a cargo de un gran actor chileno. Escuchemos una invitación.
2: Soy Felipe Andreani, director de Sound Dreams Production, y los quiero invitar al estreno en teatro de Soundpage Field Story, en su primer capítulo Drácula Sound of the Shadow. Todos los personajes inmortales de Bram Stoker, Mina Murray, Jonathan Harker, Lucy Westerner, Renfield y por supuesto el Conde, reimaginados a través de la música hipnótica de Philip Glass, interpretada en vivo por nuestro Sound Dream Quartet y narrados con textos originales por la inconfundible voz de Bastian Bodenhofer. No es un concierto, no es un teatro, es un ritual sonoro donde la palabra y la música se funden para sumergirlos en el universo del conde más legendario de la historia. Los esperamos para cruzar juntos esa frontera entre la luz y la sombra.
1: Era Felipe Andreani. Drácula Sound of the Shadow se pondrá en escena con la narración entonces del actor Bastian Bodenhofer en el Teatro CA 660 de Fundación Corpartes. Será el domingo 7 de junio a las 18:30 horas en Rosario Norte 660 con entradas desde 25.000 a 57.000 pesos. Casa Violeta Parra exhibe hasta el 30 de enero del próximo año la muestra Paz y Justicia. Se reúnen más de 30 piezas, incluyendo pinturas, papel maché, objetos, documentos y arpilleras. Abordan temas centrales en el arte de Violeta Parra: la paz, la justicia y la denuncia social. Son obras emblemáticas que reflejan su compromiso con los derechos de los más vulnerables y su visión artística como acto de resistencia y esperanza. Visítela de 10 a 14 horas de lunes a viernes y de 15 a 18 horas de lunes a jueves, hasta las 17 horas el viernes en Jaime Guzmán 3300 en el Campus Oriente, con acceso liberado. La banda nacional Merquén regresa a los escenarios para celebrar 2 décadas de trayectoria con el lanzamiento en vivo de Sin Piel Pa' Gritar, su cuarto disco. Es una obra que cruza